0: ay. Ay, ay, Shunsh, ¿qué es?
1: Se acabó, ya se acabó.
0: Se acabó, ¿qué? Ahí está la canción, pues yo, ¿para qué bajé el volumen? Qué chance de torta lo que viste. Ay, ay, ay, señor. Estamos al aire ya. ¿Estamos al aire?
1: Ya.
0: Hola, 2, 3, sí, hola, ahí estamos. Buenos días, señoras, señores, buenos días y buenos días a nuestros 7 oentes ahorita en el programa. Bienvenidos a Lichamushka, welcome al TDH de este día martes 4 de agosto del año 2026, año con falla. Buenos días, mamitas, buenos días, papitos, buenos días, señores que madrugaron hoy a buscar el pancito de cada día. ¿Cómo están mis panas? Mis panaderos, ¿cómo están? ¿Cómo amanecieron? ¿Todo bien? Sí. Ah, ya, camellando y oyendo la radio. Qué bueno, Dios les pague por tenernos en la 102.7 o en la 99.3. ¿Cómo están mis amigos del Carchi? ¿Cómo está? ¿Cómo amaneció Juanito Oviedo? Ayer se comunicó en los tiempos otro número de Juanito Oviedo. Ya ha estado mono, Juanito Oviedo. Oiga, dice Poncho, le saluda Juan Oviedo. Le digo, ¿cómo así? Parece el nombre de un amigo que tenía yo, o que tengo yo en Tulcán. Sí, dice, lo que pasa es que este último día he estado yo solo por el Guayaquiles, solo por el manso Guayas, entonces le saludo. Le digo, ¿y ahora dónde quedó ese lo caballo? Lo berraco, ¿dónde quedó? No, dice, ahora ya soy guayaquileño, estoy unos 3 meses por allá, por Guayaquil, y a los tiempos que vuelvo. Es un gusto escucharle, dice, sí, algo soplado ya mismo de nuevo para Guayaquil, pero por lo pronto estoy escuchándoles acá en Tulcanes. Así nomás, Juanito Oviedo ha hecho el monos. Buen día, compadre, ¿cómo está? ¿Cómo amaneció? Buenos días, señor Jorge Armando Anrango.
1: Gracias, hola, buenos días, dijo, son las 7 de la mañana con 19.
0: ¿En serio? 7 con 19. Bueno, estábamos dejando la musiquita del día martes hoy. Bienvenidos, bienvenidas sean sus sugerencias musicales al día martes del amor.
1: 4.
0: Día martes 4, sí. Ya es 4 de agosto, ¿no? Ya es 4 de agosto. Vea nomás cómo pasa el tiempo. Rapidito, facilito y al instante pasa el tiempo, pero rapidísimo. Bueno, Dios le pague a todos los amigos que hacen posible el programa, porque si no fuera por ellos, nosotros. ¿A qué diablo vamos a venir? Pero hay que agradecer primero a Taita Diosito por darnos la oportunidad de tener un trabajo como este, y segundo, a nuestros auspiciantes. Porque si no fuera por ellos, nosotros ya no viniéramos, yo me quedara rascándome, o si no me levantara a 9:30, 10 de la mañana, a raspar unos 3 palos, a hacer alguna cosa de carpintería, y de ahí, porque es mi otro oficio, ¿no? Y de ahí salir a vender lo que hice, o no sé, o le entregaría al cliente lo que me pidió, algún camellito de carpintería. No sé cómo sería mi vida sin este trabajo, pero algo así sería, dedicado a raspar palos, a la carpintería. Bueno, usted no sé qué haría, sombrita, si es que no tuviera este trabajo, ¿qué hiciera, hijo?
2: No sé, alguna cosa.
0: Sí, yo sé alguna cosa, pero ¿qué cosa? Pues. O sea, no va a estar rascándose las pelotas ahí en la casa. Pues. O sea, alguna cosa tiene que hacer para poder comer.
2: Lo que se asome.
0: Claro. Lo que se asome. Bueno, haga lo que sea, pero la cosa es que trabaje. Eso. Que no vaya... Claro, y ahí... Y para la comidita, y para sacar para los guaguas, para sacar para el... Bueno, el pan de cada día. Así que todos nos levantamos a eso. Bueno, no todos, ¿no? Hay algunos revagos que no hacen nada, todavía viven del remo. Entonces, bueno, pero para la gran mayoría, que somos los que buscamos un pancito diario, pues hay que agradecer a las siguientes firmas comerciales. Y ustedes, amigos, oyentes, lo único que tienen que hacer es...
1: Oyentes.
0: Eso, llámeles, díganles a todos los oyentes que
1: ellos oyentes. Siempre...
0: Sí, a ellos digo que compren y, o hagan el gasto de los siguientes productos o servicios, ¿no? Bueno, vamos ahí. Señoras, señores, se viene el concierto de los Cajarcas para el 15 de agosto. Cerquita. Ya va cerca, el 15 de agosto es los Cajarcas en el Estadio de Liga Cantonal tras del Coliseo Leoro Franco el sábado 15 de agosto desde las 7 de la noche. Cajarcas, Villa Mauta, Los Joquiguas, estará Zona Chichera y El Rey. Así que a disfrutar de este conciertazo de música folclórica que se viene para agosto 15, Estadio de Liga Cantonal. 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
0: De Guzmán. 7 de la mañana con cuánto.
1: 7:25.
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0: 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Son las 7 de la mañana, ¿con cuánto?
1: Las 7 y media.
0: ¿Las 7 y media ya? ¿Las 7 y media no va a poner musiquita?
1: Sí, unita.
0: ¿Unita? ¿O le cuento la noticia del día?
1: Después.
0: Aquí viene, para todas ustedes, para todas las que nos están oyendo, para todas esas mujeres guapas, pero que son ladronas. ¡Ladronas! Bueno, ladronas de corazones. Incluye la mayoshita de...

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1: Vaya, jefe, y de pasito el padre Miguelito Vega le saca todito los cucos, como dice la Chabelita. Get out.

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0: bonita canción, Sombrita. Muy bonita, una balada rítmica de Miguel Gallardo. 1994, ¿no? 1980. No, 94, bien está, bien está. Gracias, Dios le pague a todos los amigos que nos escriben a estas horas de la mañana. Dios les pague, gracias. 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
0: 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Atención, bueno, Dios les pague a todos los amigos que nos escriben. Jorgito Ipiales, el voiceover de Andrade Marín, el hombre, el atleta de Andrade Marín, luchador grecorromano de Andrade Marín. Ahí está escribiéndonos y gracias por el dato. Ya le vamos a leer, ¿no, Jorgito? Dios le pague, Jorgito Ipiales. El Pastranita de la Unidad 9 en Tulcán. Buenos días. Bendiciones para todos ustedes, caballos. Lindo día, dice el Pastranita en su taxi. El taxista enamorado, Unidad 9, el de la cooperativa que va hasta Rumichaca, del Pastranita. Buenos días, Pastranita. Gracias por el video y gracias por los saludos. ¿Quién más nos está oyendo?
1: Oyendo.
0: Saludos. Por eso pues estoy diciéndoles pues, aquí. Dios le pague, ¿no? Dios le pague a todos los amigos. Dios le pague a doña Pamelita Cacuango también. Oendo a todo volumen. Saludos ahí en el centro comercial La Bahía. La doña Pamelita Cacuango. Dios le pague por ser parte del TDH. Saludos a el amigo Mauricio Ortega, también ha de estar oendo a todo volumen. Bueno, está oendo Mauricio Ortega. Mauricio, buen día. ¿Cómo está? ¿Todo bien? ¿Sí? De camellito. Ah, ya, bueno, qué bueno, qué bueno. Gracias también a Patricio Quelal de Pepe Cupé Producciones. Dios le pague, no, Patico, por la foto que me ha mandado, por la foto que ha publicado de yo con mi hijita y mi papi entrando al estadio. Linda la foto que se mandó el Patico. Pepe Cupé Producciones. Saludos a Huguito Remigio Bonilla,
1: Chirán.
0: Buenos días, Huguito. ¿Cómo está? Huguito Remigio Bonilla, Chirán. Gracias al señor de la tele. Ahora en Televisión Universitaria está Hugo Remigio Bonilla Chirán. Próximamente va a ser la voz oficial de UTV y de Radio Universitaria. Sí, saludos, Huguito. Ya. Bueno, a todos Dios les pague, ¿no? Dios les pague. 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Son las 7 de la mañana, ¿con cuánto?
1: 38.
0: Momento de que escribe Pablo Rivera desde Quinindé. También dice, buenos días, Ponchito. Ponchito Andrangos y Guasguas y Churuchumbis. Jaja. Señor DJ Oscuro, digo Sombra, por favor, una música de Manolo Otero. 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
2: Está que chuncho como dejas. Ay, ay, ese sí dolió, que chuncho que es. Ya, ya.
1: Por estar, vuelvo a ti.
2: Pero ponga la canción, pues.
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2: 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Ya, no sea payaso. Ahora sí.
1: Ya, ya, ya.
2: Si le gusta, ya, pues mucha pendejada también. Ya, ya, pues ya.
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2: Eso ya, diga, siga, siga, don Manuel, ya no le van a encontrar.
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0: igualito.
1: Casi es eso.
0: No, lo Otero Guasgua.
1: Pudimos hacer el dúo Otero Guasgua.
2: Vuelvo a ti.
1: Bueno, sigan pidiendo sus canciones, con mucho gusto, pues. Buen día, dice, saludos, por favor, que nos explique, por favor, cómo es eso de los pasajes. Están cobrando cerradito, dice 85 centavos y nos cobran 90, que es los 5 centavos, también sirve, dice. ¿Qué será de los pasajitos? Ah, ¿cómo están los pasajes? Pero escríbame, por favor, de dónde a dónde le cobraron, ¿no? De dónde a dónde. Saludos a Eddie Guevara, que también nos manda más información. Saludos a Eddie, el Pepa Guevara. Tal vez nos manda información de ayer del partido Liga de Quito frente al Delfín. ¡Qué bestia! Ya en el último suspiro, vira un partido en la Liga después de que le tenía perdido. Vira un partido cuando le tenía perdido. Gracias, Eddie. Ya vamos a conversar, ¿no? Hubo hasta lanzamiento de gas en media cancha. Sí, sí. Ahí estábamos viendo las repeticiones, ¿no? Por alevosos también. Jorgito Ipiales dice, atención, malas noticias. La Organización Meteorológica Mundial, OMM, y la ONU informaron que el fenómeno del Niño ya está aquí y se fortalece a un ritmo acelerado, impulsado por el calentamiento global y las alteraciones de las corrientes marinas. El sistema Enos, el Niño Oscilación del Sur, alcanzará niveles de intensidad muy fuertes entre agosto y octubre del 2026, provocando un periodo de calor sin precedentes a escala global. ¿Por qué se intensifica tan rápido este fenómeno? Pues el acoplamiento entre el cambio climático y el Enos provocará un calentamiento atípico en el Océano Pacífico, donde la temperatura del agua podría superar los 2.9 grados centígrados por encima del promedio en las zonas importantes de monitoreo. A este escenario se suma la fase positiva del dipolo del Océano Índico, una combinación oceánica que alterará significativamente los patrones meteorológicos y agravará la situación. ¿Qué habrá? Olas de calor extremas y temperaturas récord.
3: Ay, ay, ay.
1: Sequías prolongadas e incendios forestales. Lluvias torrenciales y mayor actividad de huracanes aún más fuertes. Pronóstico y zonas afectadas para agosto del 2026, pues la OMM advierte que a partir de agosto, la fase fuerte del fenómeno afectará el clima global, teniendo un impacto severo en África, el sur de Europa, Asia y gran parte del continente americano. Sudamérica y Centroamérica se prevén condiciones extremadamente secas en Centroamérica y el norte del subcontinente, mientras que el sur de Sudamérica experimentará un incremento drástico en la humedad. ¿Cuál sería el sur de Sudamérica? Argentina, Chile, un chance Uruguay. Perú, un chance también. Eso es el sur de Sudamérica. México, órale, güey. Se pronostica un panorama de alta inestabilidad climática, dominado por lluvias por debajo de lo normal, chale. En las regiones del sur y suroeste, acompañado de un repunte en las temperaturas, mano.
3: Órale.
1: ¿Qué pedo? Pues bueno, pues eso nos manda Jorge Luis Ipiales. Gracias, Jorgito.
3: Chale.
1: Pues, chale. 7:54.
3: 7:54.
1: ¿7 con cuánto?
3: 54, güey.
1: 7:54. 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
1: Saludos a mi hermana, a mi negra, a Eugenia Noemí Guasgua Montenegro. Mi ñaña se fue ya a su tierra, se fue a su hogar. Ella, como no vive aquí, se fue, ya se regresó a los Estados juntos. Dice, ñañito, ya estoy en Atlanta. Ahorita ya estoy esperando el avión.
3: Es como coger bus
1: para ellos. Coge el avión, dice, me voy a Tampa. De Tampa ya creo es en Florida, ya es que está cerquita de la casa. Así que salió en la madrugada de hoy. Mi ñaña salió hacia los Estados juntos. Que Dios te le bendiga, que les vaya muy bien a ella y a todos los viajeros. Ya. ¿Son las 7 con cuánto?
3: 7:56.
1: Chuta.
3: 57 ahorita.
1: ¿Y ahora?
3: What?
1: Nueva salvación para el Nacional, dice, sigue vivo. Nacional sigue vivo. El Club Deportivo El Nacional evita una sanción con la resta de puntos. La institución solicitó a sus acreedores una prórroga hasta octubre para cumplir con los valores pendientes, pero la propuesta no fue aceptada. En su lugar, los acreedores concedieron algunos días adicionales para el pago de las obligaciones, lo que permite levantar la suspensión y habilitar al cuadro militar para disputar su próximo compromiso. El Nacional recibirá el 9 de octubre, este jueves, a las 4:30 de la tarde, en el estadio Gonzalo Pozo Ripalda, en el estadio de Laucas. Allá va a jugar donde esos indios.
3: Chillo Gallo.
1: En Chillo Gallo. Es la casa de esos indios. ¿Cuál es el chiste? ¿Cuál es el chiste? No será el Aucas el equipo indio. El partido contará con público y las entradas tendrán precios desde $5. La institución hace un llamado a toda su hinchada para acompañar al equipo y apoyar con los recursos necesarios para continuar cumpliendo con sus acreedores. ¿Será nueva salvación para el Club Deportivo El Nacional? Qué duro, ¿no? Qué complicado. Vamos a la música.
3: ¿Qué situación de
1: vamos vida? A la música. Pucha, pobres, cuánta plata que se debe y todo, pobre Nacional. Y es el bicampeón. Pero ahí está, pues, esos mucos, esos tacaños de los militares. Esos ya deberían otra vez ponerse la cuotita de $2 por cabeza a los rancios, a los rasos, soldados rasos, a los coicos, a los principiantes, a los que son cabito, sargento, nomás $2. A los que tienen más alto nivel, $5, y a los generales, $10. Con eso, salvado el equipo. Pero vaya a ver si les da la gana. Es como querer sacarle sangre al cangrejo.

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0: sepa que te quiero de verdad. Ya cambió ahora de sombrita, chuta chis, maestro para el concierto de música de recuerdo, música bailable para todo. Él aprendió mezclando trago. Ahora mezcla música y bueno, parece que le va mejor mezclando trago que mezclando. Oiga, a propósito, mántiganle lupeando ahí, dice: voy a pintar las paredes con tu nombre, mi amor, para que sepas. O sea, es un enamorado de la vida, ¿no? Pero resulta que una pareja, había un enamorado, que le decía vía chat, le dice: mi amor, mi vida, eres lo más grande que tengo. En mi corazón siempre vivirás. Por ti sería capaz de cruzar los mares, de cruzar los océanos, de surcar los cielos para poder verte. Y le dice: entonces vente, mi amor, le contesta la man. Le contesta: entonces vente, mi amor, estoy sola en la casa. Le contesta él: bueno, no ahorita, parece que va a llover. Mejor otro día. ¿Son las qué horas, sombrita?
1: 8:21.
0: Chicos, puras palabras, nada más, puras palabras. Palabras, palabras. A ver, ¿cuál era caravana? Iba a poner, ¿no? Repítale.
1: En otra parte del programa.
0: ¿Seguro? Bueno, usted dirá entonces. 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
0: Son las que horas, sombrita.
1: 8:08 de la mañana, 24.
0: Ya. 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
0: 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Saludos a Huguito Bonilla, ya me hizo el play que me estaba faltando.
1: El
0: señor de la tele. Jorgito y Piales también me manda otra información. Chuta vaina, qué bestia. Qué tontera, hijo, hablar de los incendios forestales, de las quemas que hacen. Qué animalitos de la creación, más burros, ¿no? Que andan quemando las laderas.
1: Todos los años
0: y los salvajes no se cansan. No entran en razón los salvajes. Cualquier ignorante ya diciéndole, rogándole, mostrándole pruebas, mostrándole el cambio climático, por qué nos afecta, ni dándole haciendo con plastilina. Cualquier ignorante, bueno, ya me muestran pruebas y todo y entenderé y cambiaré. Pero el estúpido nunca. El estúpido seguirá siendo estúpido y seguirá con su manía de estar echando fósforo a las laderas, a las montañas. Es lo malo de la humanidad. Que una cosa es ser ignorante, otra cosa es ser estúpido. Ignorancia, bueno, decir, es que quemando salen más nubes, con el humo se hace más nubes y con las nubes trae la lluvia. Es ignorancia. Es ignorancia ya.
1: Ve ahí las campañas de...
0: En cambio, estupidez es la fascinación o el gusto que les da ver arder las plantas, que se quemen ahí nidos de pájaros, lagartijas, conejitos, venados. ¿Qué, o sea, qué tenemos en la cabeza?
1: Tenemos.
0: Pero más fácil es lidiar con un ignorante que con un estúpido. Ya no les entra, hijo. No les entra ya. Al estúpido no le entra, ni le entrará, ni mostrándole todas las pruebas de la naturaleza que nos da origen al cambio climático. Ese fenómeno del niño dicen que va a estar, pero fuertísimo. Mientras no nos pase, mientras ya no vivamos en la estación. Ah, no, nada de pasar. No, si está bueno el día. No, ve, si el aire está bien. No, no, no, si el aire está bien. No, si se respira todavía. O sea, cuando ya nos pasa, hay medio que recapacitamos. El ignorante aprende de eso y dice, bueno, recapacitaré, seré mejor ser humano y ciudadano. El estúpido, no. Esperará que nuevamente pasen las lluvias, vuelva a secarse y volverá a poner fósforo. Por estúpido. ¿Qué me decía usted, sombrita?
1: ¿Qué pasaría con las campañas, digo, de que sabía ver en la... sobre la escala de los incendios.
0: La campaña.
1: Prevención de incendios.
0: Prevención de incendios y todo. Pero por más que se les diga, al estúpido no le entra. Es como darle bizcocho al burro. 8:00 a.m.
1: 8:27.
0: Dejen de estarse riendo porque si no piensan que nosotros estamos hablando de payasos. No, en serio. Y yo estoy hablando en serio. Ya cansa ya tanta gente tan indolente, tan ignorante. No les entra, vean, no les entra. Nosotros cuánto hemos... peleado, hemos renegado aquí con cuidado del agua, del medio ambiente, juegos pirotécnicos, con ruido digo, los pirotécnicos, castillos y todo. Contra todo eso nosotros todos los días. Y hay gente que hace rato, sí, cierto es, el hongo tiene razón. Después de un rato ya están primeritos con alquilando los taburetes para ir a ver los castillos. La alcahuetería nuestra también hace que eso se siga propagando. Así es como los robos, ¿no? Si usted no compra cosas robadas, el choro no va a robar más. Si ya no le compra, dice, no, eso es robado. No, sí, no.
1: Ya no se vende.
0: No se roba, no, ya no. Entonces el choro que va a decir, no se vende, ya no robo. Y ahí cortamos. Así mismo es de estas tonteras. Cosas que nos hacen daño. Pero si la novelería está ahí, entonces si la gente solo de boca, de labios para afuera nomás. El poncho tiene razón. Ahorita han de estar algunos. El poncho tiene razón. Ahora si ya me está quemando las orejas, va, por ejemplo, me estar puteando. Pero bueno, seguiré insistiendo en cosas que son amables para el medio ambiente. No botar basura. No sean puercos. No boten las fundas en la alcantarilla. Ya viene el fenómeno del guagua. Y ese guagua está cabreado. Después hay inundaciones. Pero no les entra. No les entra. Porque al ignorante le digo, vea, no sea ignorante. No bote ahí. Ah, bueno, ¿por qué? ¡Está bien saber! Bueno, ya, suponiendo que usted está bravo, pero permítame tres palabras nomás, ya. Si usted bota la funda en la alcantarilla, cuando venga la lluvia, no tiene por dónde ir porque usted ya tapó la alcantarilla.
1: ¿Coge vos, entonces?
0: Le diera cogiendo, pero no boté yo. Es usted el que debe de ser más educado.
1: Calla, coge vos.
0: Bueno, le voy a dar cogiendo por esta vez porque yo sí quiero a mi planeta. Amo a mi ciudad, a la limpieza, y yo tengo otros principios de aseo. No me criaron como puerco, pedazo de bestia.
1: Ya.
0: Cojo, boto, y después le explico. Ve, botamos agua. Ah, se va el agua por la alcantarilla. No entra a las casas. No entra a tu cuarto. No entra a inundar un barrio. Si no, pregunten al barrio 10 de agosto si alguna vez no sufrió eso. Una inundación terrible. Pregunten cuando acá en la Ciudadela el Jardín también se tapa el embovedado que tiene el río Ajaví, a ver si no piden auxilio. Pero pasa el rato, después se olvida. Entonces es jodido. Al ignorante se le puede cambiar, al estúpido, qué difícil. Pues salgamos del mundo de los estúpidos, pues vamos al mundo de los menos bestias. Vamos a la música, hijo, mejor antes de que me siga transformando ya.
1: No, qué miedo.
0: ¿Cómo que miedo? ¿Miedo? ¡Cuidado! Cuidado conmigo, no. Si acaso, sombra. Shh. quita la canción.

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0: Saludos al Tigre William Andrés. Nos escribe, nos manda un audio también el Tigre. ¡Wow! Tigre, ¿cómo está? Buenos días, William Andrés, desde la United States. Ahí está. Así se dice, ¿no?
1: Estados Unidos, no más vivo.
2: ¡Lor! Saludos, saludos, TDH, saludos. Ponchito, es verdad lo que usted dice sobre la naturaleza y los desadaptados que queman, ¿no? Los arbolitos, toda la vegetación, los animalitos que se pierden ahí. Que piensen un poquito lo que están haciendo. Chuta, qué bonito que es ver la vegetación verdecita, verdecita. Así como usted, Ponchito, así, verdecita. Saludos.
0: Bloqueado. Bloqueado, don William Andrés. Y yo que pensaba que era mi amigo. Buenos días, dice Pablito. Saludos en este martes romántico a los TDH, al Sombrita que ponga la canción El Jardín de Alá. Gracias, bendiciones y cuente lo del arroz. No, señor, no voy a contar lo del arroz. Punto. Y la canción El Jardín de Alá, ¿sí entra en baladas de martes o para pop?
1: Pongámosle.
0: Miércoles. Pongámosle. El Jardín de Alá, bueno, pónganle un poquito el Jardín de Alá. 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
0: 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Y después estábamos en Kendan y Ran Óptica, pero como ya llamó el metido, ya nos descuadró. Ya llegó
1: el metido.
0: Buenos días.
3: Ponchito, buenos días. Como le dijo ese tigre, o sea que si a usted le llevan al campo, al monte, usted como es verde, se confunde en la naturaleza.
0: Muy payasito. ¿Por qué no se dedica a hacer carreras mejor? ¿Por qué se dedica al trabajo?
1: Trabaje, vea.
0: Muy payasito. Bueno, ¿en qué íbamos? 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
0: Maxi Audio. 8 de la mañana, ¿con cuánto?
1: 8:54.
0: 8:54. Bueno, acá nos escribe Ernesto Córdoba, como siempre. Dice, buenos días, a la naturaleza se la domina respetándola, solo respetándola. Así se domina a la naturaleza. Gracias, atentamente, Ernesto Córdoba. Si es que no entienden los estúpidos, no entienden, Ernesto. No entienden, ellos piensan que siendo groseros, dañando la naturaleza, somos más capos nosotros, más chéveres. No, la naturaleza nos va a pasar factura, nos está pasando factura. Nos está dañando la capa de protección que es la atmósfera. Un día de estos vamos a morir chamuscados. Ahí se debe ver esos chunchitos, a ver si también les gusta quemar, seguir quemando las laderas, las montañas, los bosques. Ahí se debe ver esos chunchitos. Saludos al ingeniero Gómez Granada también. Ponchito, buenos días. Saludos a todos. Por favor, podría darle enviando un saludo para la arquitecta. ¿Será para la arquitecta? Bueno, grabémosle entonces. Si es que es música de cumpleaños, pues aquí el sombrito es el propio. Señoras y señores, saludos para la arquitecta fitness Ivette Ortega, que está de cumpleaños acá en el hospital de Lille, y que tenga un excelente día. Por favor, póngale musiquita de cumpleaños. Ahí va. Cumpleaños. ¡Ah! Felicidades, se llama esta canción.
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0: Un feliz cumpleaños allá en el hospital del IES.
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0: a la ingeniera, a la arquitecta fitness Ivette Ortega, que viva la cumpleañera.
1: ¡Que viva! Venimos todos desde
0: ti para expresarte nuestro amor. Que cumpla muchos años más, ¿no? La arquitecta fitness. Creo que debe ser fitness por lo que se cuidan en la comida, hacen mucho ejercicio. No trasnocha. Si es soltera, pues vive una vida hogareña. Si es casada, mucho más hogareña. Entonces, debe ser fitness. Felicidades, ¿no? Arquitecta Ivette Ortega, que pase muy bien de parte de sus compañeros del 10. 8 de la mañana, ¿con cuánto?
1: 8:55.
0: 55 ya.
1: 56 ahorita.
0: 8:55, con 56, con 57, con 51. Así sigue pasando el tiempo. Les voy a leer lo que viene Diario El Norte. Diario El Norte nos trae mucha información. Ya les leo, ¿no? Mientras tanto, terminemos con los mensajes. Dice: buenos días, Ponchito. Parece mentira, pero le comparto un extracto de un anime. Un extracto de un anime para reflexionar. Que tenga un excelente martes, Ponchito. Y Sombrita, complazca con la musiquita Fábulas de los Iracundos. Sí, ya le vamos a poner Fábula de los Iracundos. ¿Y qué me comparte un anime? O sea, un alma. Eso es un anime, ¿no?
1: No sé.
0: O un dibujo animado.
1: Un dibujo animado.
0: Un anime es un dibujo animado. No, es un alma, hijo. Es un alma. A ver. 8:50 y más. No se abre, hijo. No se abre. Le voy a mandar a usted más bien el... Hasta mientras, Pablo Pinto dice: tocayo, buenos días, le comparto el formato de ascenso para la serie B, los grupos y el formato. Muchas gracias, tocayo, mándeme, ya les voy a compartir. Muchas gracias, Pablito Pinto, ahí está. Sufrido, junto al Mati estaba ahí en el partido, Leones-Barcelona, ¿no ve que iban perdiendo? Sufridos, cari largos, tristes. De ahí cuando ya empataron, ahí les volvió el alma al cuerpo ya. Por lo menos empataron, dijeron, sí, pero estaban bien tristes ese día del partido. Gracias, compártame, tocayo, porque eso es importante. Vamos a la música, Sombrita, no se me abre el video que me mandó del anime. Ya le veo, como nos toca la pausa, ya le veo. Y ahí hablamos del anime, ¿ya? Del anime o de la almita. Aquí está la canción.

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0: las 9 de la mañana, ¿con cuánto, sombrita?
1: Con cuarto.
0: ¿Con cuarto? Hable serio. ¿Aparte o con cuarto ahí mismo?
1: Cuarto ahí mismo.
0: Ya, ¿y baño también?
1: Baño.
0: Y baño, sí. ¿Salita también?
1: Todo completo.
0: Todo completo. 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
0: 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Teléfono extraño, pero veamos qué dice. Aló, buenos días. Hola.
2: Ay, ay, ay. Qué dolor de cabeza, Dios mío.
0: El cuaje.
2: Ay. Hola, mi amor, ¿cómo está? Buenos días.
3: Dile. Mi amor, ¿cómo te hago los huevitos?
2: ¿Cómo que, mi amor? ¿Qué se dice? Buenos días. Amo.
3: Buenos días, amo.
1: Hijo de pato.
2: A ver qué tiene para el menú que me va a servirme, señorita.
3: ¿Cómo te gustan huevitos revueltos?
1: Es hijo de madre.
2: Últimamente no se puede conseguir las chachas de antes.
0: Ese, la
1: chachas.
0: ¿Qué tiene de...?
2: ¿Cuál es, pues, mi viejo Pochito? Muy buenos días.
0: ¿Qué tuvo usted, visita conyugal o qué?
2: Sí, aquí vino mi ñorita, está aquí, pero por eso hablarán suave de las vueltas, pila.
0: Ah.
2: Ya dice que está haciendo unos huevitos rancheros, que me está haciendo mi batida de chocolate con leche condensada.
0: Es, hijo de madre. Qué suerte, oiga.
2: Por favor, tostadas me hace, mi amor.
1: ¿Tostado?
2: No saben responder. Pues, mi viejo Pochito, disculparán, estos últimos días he estado mucho en el frasco.
0: Ah, de frasqueado, ¿cómo así? También.
2: Ayer, por ejemplo, estuve con la visita de mi sargento, estuve con el señor gobernador y el prefecto aquí en el Cambuche, disculparán, no se vuelve a repetir.
0: Sí. ¿Qué, arreglando
2: usted sabe que entonces nos toca planear pues las cosas y usted sabe que ellos cuentan conmigo, mi brother.
0: No me diga.
2: Hágame sentir ese café, señorita, ¿ves?
0: Ay.
2: Puta, está pero feo eso, vea, tómese usted mismo. Qué barbaridad. Diego Pochito, lo último que quiero comentar es que la semana que viene ya tengo la audiencia, 10 de la mañana, no sé el día, pero por favor que me apoyen.
0: ¿Ah, sí? ¿Qué quiere? ¿Que salgamos con carteles, pancartas? ¿Qué quiere? Yo si quiere, yo
2: Diego
0: salgo.
2: Diego Pochito. Usted sabe que tiene que salir con las pancartas de ahí, ustedes apoyándome, porque yo soy inocente de todas las vueltas que me están culpando.
0: No. Si yo voy con una pancarta y digo, no le saquen de poner en la pancarta.
2: ¿Y qué va a poner? Lo contrario, hable bien.
0: Claro, no le saquen.
2: ¿Y lo contrario qué sería?
0: Sáquenle.
2: Bueno, mi viejo Pochito, le dejo porque voy a desayunar ahorita que estoy con mi visita cónyuge. Venga, mi Zeina. Mi amor, deme un besito aquí. Qué sabroso.
0: Qué lámpara ese, oye, me echa hasta peladas ahí a la cárcel. Es, no sé, bueno. ¿Cómo serán estos muchachos? 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
0: 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Ahí está. ¿Qué? ¿Hay música, sombrita? Sí, sí, espérenme un ratito, estoy mandando un mensajito ahorita. Ya. Ya, medio urgente. Ya. De 9 de la mañana, ¿con cuánto?
1: 21.
0: Me escribe Santiago Julia y me manda un audio. Ponchito, buenos días, dice, de martes del recuerdo, desde la eternidad acá en Zamora, Chinchipe. En aquella época de colegio le envié este mensaje y su consejo, lástima, no le apliqué. Un recuerdito de su otro programa que tenía, gracias. ¿Cuál será? ¿Qué diríamos en aquel entonces, no? Año 2008, 2007, 2008, ¿no? Bestia. Cuando hacíamos un programa hace 20 años, hace 18 años. Sí, ahí teníamos otro programa en las noches, pero era chévere ese programa. No, que era bien sacrificado. Bueno, el sombrito era ahí semisoltero, también podía dormir aquí en Ibarra. Ahora el sombra se marchó hacia Urcuquí, por eso ya es más complicado, ¿no? Más complicado con el sombrito. Y dice otro mensaje, dice, buenos días, si podría poner canción de Bertín Osborne también, por favor. Claro, claro que se le puede poner canción de Bertín Osborne. ¿Qué más? Pidan nomás canciones, nosotros les ponemos las que ustedes quieran. ¿Ahorita qué tiene? ¿No tiene de Bertín Osborne? Eddie Guevara también nos manda otras informaciones más. Sí, 9 con cuánto era. ¿O cuánto tiene usted? Porque
1: si 22.
0: Ya. Ener Valencia será anunciado como jugador del Boca Juniors en las próximas horas. Ener Valencia será el nuevo jugador del Boca Juniors de Argentina. ¿Qué tal?
1: Habla bien.
0: ¿Sí? Ener Valencia será jugador del Boca Juniors de Argentina. Y otra de fútbol que les cuento así rapidito. ¿Se acuerdan de Rafael Romo? El arquero de la Universidad Católica. Pues bueno, Rafael Romo, el arquero venezolano, se despide de la Universidad Católica. Informaciones cercanas al club confirmaron que la decisión responde a fuertes dificultades personales y tensiones internas y roces desgastantes entre el jugador y el actual cuerpo técnico y otros miembros del staff. Así es que no le cae bien el director técnico de la Católica, ni al director técnico de la Católica le cae bien

0: Digo, en este hermoso día, buenos días, atentamente, sea.
1: Selina Maya.
0: Claro, qué pena. Oye, qué rela. Oiga, Marcelín, mande mensajes varoniles. ¿Cómo va a estar mandando florcitas entre hombres? Pues, puta, cualquiera pone alguna cosa más: un paisaje, un avión, un carro, un tractor, alguna cosa varonil, no, florcitas, zancuditos, maripositas, insectos, ponen, qué tontera.
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0: permitidme cantar la segunda estrofa. Dios.
1: Seguid, seguid.
0: Concededme este espacio. Ahí está el comedido, viene la parte al comedido, dice. Me llamas para decirme que te engañan, que ya de vuestro amor.

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1: Ay, ay,
2: basta, basta, basta.
1: No sé yo, a pesar de que un compadre ni que
2: otro. Ay, ay, ay,
1: ay. Un día de eso, no sé. No se ha descuidado de escuchar. Atención, atención, atención. Aquí están los equipos sudamericanos con más finales. Y aquí les toca a unos que son duritos, verá. Los equipos sudamericanos con más finales disputados en Copas Libertadores son Boca Juniors, Peñarol, Independiente, River, Sao Paulo, Olimpia, Palmeiras, Flamengo, Atlético Nacional, el Nacional de Uruguay, Estudiantes, Santos y hasta el 12 no asoma ningún equipo ecuatoriano. En el 13 tampoco. En el 13 tampoco. Chutas. Ay, no hay equipos sudamericanos. De Ecuador no hay ni uno, pero si Liga tiene 5. Ah, no. Dice con más finales disputadas, nomás así. Después viene el Atlético Nacional de Colombia, Parjero, nuestros paisanos. María, sí, Parjero. Sí, de ahí viene. ¿Quién más viene? Viene. ¡Au! Liga de Quito ha estado con 4 finales, nomás. El 15. Ah, ya. Se asoma un hito entonces el de Ecuador, pero bajísimo, bajísimo, bajísimo, bajísimo. Ya, calendario de la serie de la segunda categoría. Qué duro que está eso, hijo. Qué duro que está subir de la serie C, sería de la segunda categoría a la serie B. Qué duro que está eso. Bueno, y está dejando el cupo al Nacional, ¿no? Hasta ahorita, chutas, el Nacional es uno de los equipos que está comprometido y que puede bajar de categoría, bajar a la serie C o a la segunda categoría. A ver, Pablito Pinto nos había mandado esto de cómo es el ascenso y el ascenso a la serie B. Dice, la primera fase Nacional, una fase de grupos, eso, después hay unas semifinales y una gran final. Los equipos hacen series. 8 series de 6 equipos. 8 series de 6 equipos. Para mí que eran 8 equipos, 6 series. O 8 por 8, ¿cuánto da? ¿64 o no? Ese creo que es entonces. Que el otro día teníamos el dato. Teníamos el dato hasta los rivales ya. De los de segunda categoría. Pero son, a la final son 8 series de 6 equipos. Y aquí está, vea. No, los representantes de Imbabura, o el representante de Imbabura, uno de ellos, el Imbabura Sporting Club, jugará con el Insutec de Los Ríos, San Luis del Valle de Cotopaxi, Club Deportivo Alianza del Chimborazo, Sagrado Corazón de la Suay y Real Puerto Quito de Pichincha. Más del Imbabura Sporting Club hacen el grupo F. En el grupo B, ahí estará nuestro equipo, el Santa Fe de Imbabura, el campeón de Imbabura, el Santa Fe. Y el Santa Fe jugará contra Señor Montúfar de Pichincha. Contra el Pelileo del Tungurahua. Sí, estoy ratificando. Contra el Atenas Fútbol Club. Este nos faltaba, el Atenas Fútbol Club. ¿Se acuerda que nos faltaba uno? El Atenas Fútbol Club de la Suay. El Dunamis del Carchi y el Deportivo Quito. Más del Santa Fe, ahí están los 6 equipos. Así que esos son los grupos en los que nos concierne a nosotros. Que si hay otros clasificados, claro. Por ejemplo, digamos, a yo me gustaría ver el de... ¿A usted también? Eso. Vean, por ejemplo, ¿en dónde jugaría Luis Andrés Chicaiza, que es imbabureño, y él juega en el Daquilema? busquemos el Daqui Lema. Grupo A, Astilleros, Yogo Bonito. Ve, ha habido un ha habido un equipo que se llama Yogo Bonito. El Yogo Bonito del Oro ha sido. Astilleros, el Yogo Bonito, Corinthians, el Grecia de Chone, en los Peninsulares y el Club Deportivo Patria. Eso es en el grupo de la Costa. En el grupo B ya dijimos, en el grupo C está el 11 de mayo de Manabí, el Milagro del Guayas, del Cobranza, Cobras ha sido, Cobras de Santa Elena, el Club Patria, el Politécnico y el Deportivo Santo Domingo. En el grupo D, San Pedro del Pongo. ¿Cuánto?
2: Esos nombres.
1: San Pedro del Pongo, ha habido un equipo de Independiente Azogues, la Castellana de Loja, Ciudad Yatsanza, Huaquillas Fútbol Club y Búhos ULBR del Guayas. En el grupo E, Luz Valdivia, Liga Deportiva de Cuenca, Santa Ana, La Troncal, Abiset de la Soy y Guaranda. Hasta ahora no asoma. Grupo F, Insutense, ya dijimos. Y en el grupo G, La Unión. Aquí está el Daqui Lema de Luis Andrés Chicaiza. Vea. En el grupo G, contra La Unión, Ciudad de Fuego, El Espoli, Colorados de Sporting Club de Santo Domingo y Mineros de Bolívar y el Daqui Lema de Chimborazo, que es de Chicaiza. En el grupo H, puta, ¿qué viste? Anaconda. Anaconda de Orellana. Vicentino Dragons, Río Aguarico, Ciudad Canela. Ve, ha habido uno que se llama Ciudad Canela de Pastaza. UTC de Cotopaxi y el Nazareno Sporting Club de Pastaza. Vea nomás, de ahí clasifican 2-2-2-2. Serían 2 por 2, 4, 2 por 6, 12. De los 12 equipos, creo que se hacen 3. A ver. De los dos equipos. A ver, ahí cómo se hace. Ya le voy a revisar.
2: Alejito.
1: ¿Cómo se hace para que después vaya? Ya, Alejito, estar durmiendo. Alejito, usted también pidiendo peras al olmo. 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
1: Dice, cuéntese unos cachos. Ya, pídame de qué quiere. Yo le cuento nomás. Pídame de qué quiera. O sea, qué género le gusta. Yo con gusto le cuento nomás. Si quieren contar cachos, a pesar que este programa no es de payasos. Pero si quieren oír eso, yo les cuento nomás. Así es que dígame, hable o calle para siempre. Y identifíquese también, ¿ya? Con mucho gusto podemos entrar al segmento de payasitos. 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
1: Cima, uno de Pastucitos, del misionero. Bueno, su nombre primero, tenga la bondad de identificarse. Ya, voy a poner foto falsa. O si es hombre o mujercita, también toca respetar si es mujercita. Toca ponerse suave, tenue, amoroso. Dice, bueno, después les leo mensajes. 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
2: punto.
1: Y punto. Edgar Andrade nos saluda desde Otavalo. Eso así, hijo, tiene que primero saludando primero. Pero no ha saludado, ha sido malcriado, hijo. Porque aquí como patrón, se cuente unos cachos, pastucito, del misionero. Edgar Andrade de Otavalo, hijo, se saluda primero.
2: El saludito para el
1: buenos días
2: de la panadería.
1: ¡Ah, cierto! Nos está oyendo vía Eternit, ¿no?
2: No, TikTok.
1: Vía, en Otavalo quiero saludarle a un amiguito en vía TikTok. Quiero saludarle a un amiguito que está con las manos en la masa. Le agarramos con las manos en la masa. ¿Dónde está? ¿Cómo se llamaba?
2: William.
1: William Oñate. William Oñate. Ya de regresar a ver al celular, es decir, ¿de dónde me están saludando? De aquí, de la radio, del programa. Le estábamos viendo. Entonces está todo volumen, así que le mandamos un saludo. Eso, amigo. Trabajando y oyendo el programa. Gracias, ¿no, amigo? William Oñate, allá en la panadería. Delicias de... ¿Delicias del pastel o el pastel de las delicias? Yo le anoté. Yo le anoté, hijo. ¿Quién llevó el otro? Yo le anoté el dato. Bueno, ya nos está roendo el amigo William Oñate. Gracias, ¿no? Por estar en sintonía del programa del TDH. Taller
2: del humor.
1: Del humor. Ya. ¿Qué horas son, cierto, sombrita? ¿Nueve con cuánto? Uy, las 10, otra vez toca la pausa. Ya venimos, espérennos un ratico entonces, ¿no? Saludos, ese amigo William Oñate debe estar ahorita.
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0: Dicen en las parejas que todos los hombres somos perros, ¿no? Somos perros, pero eso no tiene que bajonearnos. Porque recuerden que el perro es el mejor amigo del hombre y de la mujer también. Entonces, nuestra fidelidad no nos va a quitar nadie. Es más, les agradecemos que nos digan perros o burros. Que el burro también es un animalito que no es ofensivo y es muy aventajado. Muy aventajado. Entonces, no se sientan mal cuando les digan perros o burros. Por favor, no. Por favor. ¿Usted le han dicho burro alguna vez?
1: Sí.
0: Sí. Ah, bueno. Sí. Qué bueno, compadre. A yo no me han dicho, pero alguna vez había un medio mudito en el barrio. Uh-huh. Y había una piscuda, una carichina que esa no respetaba nada. Un día salió detrás de los matorrales levantándose los calzones la piscuda. Y le dijo, chuta, le dijo, Adolfo, yo creí que te decían burro porque no has ido a la escuela. Y ay, ay. Así que no se ofendan, ¿no? Que no se ofendan. ¿10 con cuánto?
2: 10:16.
0: 10:16. Compre Diario El Norte. El Diario El Norte nos trae algunos titulares. Vean, ya se abrió las inscripciones para las nuevas candidatas a reinas de Ibarra. Ámbar Villa ya deja su reinado en septiembre. Pues ya ha volado el tiempo, ¿no? En un abrir y cerrar de ojos. En un abrir y cerrar de ojos ya estamos de nuevo, ya cerquita de septiembre. Y en septiembre ya toca ya otra vez las tarimas, otra vez las fiestas y otra vez la elección de la reina. Dice que inició el proceso de inscripción de candidatas a reinas de San Miguel de Ibarra. La convocatoria permanecerá abierta hasta el 14 de agosto. Las interesadas deberán entregar la documentación requerida. ¿Qué tal? Sombrita, una pregunta. ¿Le acolitaría o le daría aval o se pondría las órdenes si su hijita, la Maitecita, quisiera ser reina de Ibarra?
2: Tocaría ver, ¿no?
0: Sí,
2: ver.
0: ¿O no?
2: Tocaría ver a ver qué pasa.
0: Yo no, por más linda que sea mi guagua, yo no le pondría yo en eso. Es ponerle a la crítica, es exhibirle, es ponerle. Bueno, al que le gusta, ¿no?
2: Eso también.
0: Chuta, pero yo no le dijera a mi guagua, vea, mijita, no. Yo, si quiere, yo mismo me de esforzar, le de tratar como a mi reina de mi casa, hasta para el carro que andan disputándose a lo bestia. Pues, hasta el carro, por el carro es lo que saben inscribirse.
2: Que si no hubiera entonces, premio.
0: Si no hubiera el premio, ja, no hay. Sí, una vez no hubo premio, no hubo carro, ja, y no se inscribieron.
2: Así fue, ¿no?
0: Entonces, si fuera carro, le dijera yo, mi hijita, yo como quiera, me desforzo. O sea, coja el viejito de su papi, coja ese carro. Pero con tal de que ya de criarse la Ana Paula, ya está a pasos agigantados, criándose. Chutas, ayer tocó comprar nuevos zapatos, otro número tocó, qué bestia. ¿Cómo se cría mi guagua? Claro. Pero bueno, si fuera así y si me dijeran, inscríbale a su guagua para Reina de Ibarra, no le dijera, vea, no. Además es discriminatorio entre tantas mujeres elegir una y las otras que salgan tristes, llorosas. Y a veces unas inclusive hasta disgustadas porque pensaba que el jurado calificador de hecho iba a calificarles bien y que iban a salir airosas. Mm-mm. La mayor parte sale triste de esas elecciones de reinas. Yo en belleza, eso no. Mejor cualquier otra cosa. En nivel académico, en concurso de oratoria, en un concurso de matemáticas, de inglés, de a eso sí le pusiera, pero chutas. Reina, no le pusiera. ¡Atención! ¡Maracaibo! El gran campeón de Alpachaca, ve, a los tiempos del Maracaibo, de la familia Mina. Esa familia que ha sido toda una tradición de futbolistas, ¿no? De buenos futbolistas, empezando desde Papá Jorge. Papá Jorge Mina, sus hermanos, el Didi, el Beto, el Patricio, grandes jugadores. Después ya viene el Marcelo, vienen así. La familia Mina viene de generación en generación y siempre han sido del Maracaibo y de la Liga de Alpachaca. Hoy, campeón de la Liga de Alpachaca, el Maracaibo. Este es un dato que nos trae también Diario El
2: Norte.
0: Con a fotos y todo. Fotos. Ahí está. Atención, dice en Otavalo, hijo, el Paguay. Paguay, así se llama, el Paguay cuida tradiciones y salud mental en Otavalo. El Festival Paguay 2026 fomentará los juegos tradicionales y el bienestar emocional de la comunidad de Peguche. Atención, más titulares de Diario El Norte. Patronato entregó más ayudas. El patronato entregó ayudas técnicas para fortalecer la movilidad. Ah, pero esto es en el Carchi, caballo. Sí, sido en el Carchi, también hay información del Carchi. Comprarán allí en Tulcán, el diario El Norte. Eso, ahí tienen para que se instruyan más dentro de las páginas. Atención, evaluaron las estrategias de salud intercultural. En Ibarra, la Dirección Nacional de Interculturalidad, parece trabalenguas. En Ibarra, la Dirección Nacional de Interculturalidad ejecutó una visita técnica al Hospital General San Vicente de Paúl. ¿Y para qué evalúan? Ah, para las estrategias de salud intercultural, dice. Que no va a ser lo mismo también, ¿no? Personas que se resisten, por ejemplo, a una inyección, a un suero. Y que dicen, no, póngame agüita de tal cosa. O se va a hacer medio complicado también como médicos. No todos van predispuestos a lo que me ponga el doctor, yo me dejo. Algunos decir, no, respete, que es mi interculturalidad, que respete. Que a mí no me va a poner inyección ni me va a dar pastilla, a mí me cura así. Me imagino. Muy complicado debe ser lidiar con cuánta forma de pensar también, ¿no? Gobierno tiene un plan para Quito, dice. ¿Otro plan Fénix será? El presidente anunció la puesta en marcha del plan de protección de Quito mediante un mensaje publicado en sus redes sociales. ¿Pero qué clase de plan? Si es Fénix, no, Dios le pague. Ahí sí, nomás, no sirvió. Otro dice, en sucesos, atención, en sucesos. Desaparecido fue hallado muerto en Tulcán. Ucha, qué pena, hijo. En Tulcán, la Policía Nacional continuaba ayer las investigaciones para determinar las causas del deceso de Luis Puerres. El ciudadano desapareció el 27 de julio. Otra, más triste todavía, Antonio Ante enfrentó 11 incendios. Ayer el cuerpo de bomberos combatió un punto de calor en el río Ambi. De esta forma, los socorristas liquidaban 11 incendios forestales que se produjeron durante el último fin de semana. Ibarra también enfrentó quemas. Ya me descargué hace rato diciéndoles, bestias a estos que queman. Y ya no sé qué más. Qué foto más fea, vea. Parece un infierno ahí abajo de los pies de los bomberos. Qué bestia. Qué bestia. Qué gente para indolente. De más. Atención, patrullero quedó fuera de combate. Un accidente. Una camioneta de la Policía Nacional sufrió la destrucción total luego de que un camión aparentemente sin frenos le impactara por la parte posterior en Chimborazo. Cierto, ha quedado hecho acordeón, vea. Sí, como para tocar vallenatos de esa... Bestia. Ese patrullero. Atención, una casa era una bodega de droga. Dice un operativo militar permitió descubrir un sitio de acopio de cocaína. Funcionaba en Face Pungo, en Quito.
2: Cara.
0: No será lo mismo. Face Pungo que Cara Pungo. Ahora ya más modernos. Face Pungo. Webón, webón, webón. Son las 9 de la mañana. Perdón, uy, las 10 con cuánto.
2: 10:24.
0: Ah, ya tenemos el dato, ¿cierto? No, el dato preciso. Se llama William Oñate, el señor panadero que nos está oyendo. Y se llama Las Delicias del Key en Otavalo. Uh-huh. Las Delicias del Key. Saludos, amigo William. Ahí trabajando, acompañado de la radio. Veamos qué dicen más mensajes. 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
0: 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Claro. 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
0: 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Ya, ¿son las qué horas?
2: 10:27.
0: 10:27. ¿Tiene la música, sombrita? Ya. Déjeme leer unos mensajitos. Alberto Calero, después de que ya el Barcelona marchó y se le fue el internet. Después de que Barcelona marchó y de ahí andaba calladito, no tenían internet, no se comunicaban, no hablaban. Ahora como ya empató con Leones, ya habla ya. Ya, él está volviendo el alma al cuerpo. Y dice, buenos días Ponchito, un saludo enorme para el norte de mi país. Le comento una noticia rara. Bozinha, el arquero ya es fichado por el gran Albo Colo Colo, pero no va a poder mostrar en su camiseta el nombre de Bozinha. En su camiseta dirá Díaz. Cosas extrañas del fútbol. ¿Por qué Díaz? ¿Por qué no Bozinha?
2: Es el otro apellido.
0: ¿Y por qué no le dejan ponerse Bozinha? Los apodos creo que no van entonces en Chile. Ha de haber alguna regla que dice que los apodos no van, fijo. Eso ha de ser. Dice Ponchito, buenos días. Disculpe, una pregunta. ¿Cuándo será que se reporta ese Polanco? Saluditos desde la provincia del Carchi. Desde Tulcán. Ah, ¿quién nos escribe desde Tulcán? Luis N. Mándarame sus nombres, ¿no? Luchito, para tenerle aquí en el Banco de Oentes de Tulcán. Santiago Puglia dice, Lor, Ponchito Lor, al mayor dinosaurio. Está hecho el joven FM, que ya ni hace caso. Cuando regrese ahí, le encamina junto al Sombrita. Gracias. No sé cuándo volverá. Estaba de vacaciones y no sé cuándo volverá. Ni cuándo volverán. Estamos en vacaciones. Entiendan que estamos en vacaciones. Ya, vamos a la música, sombrita. Esto suena y dice así.
2: Complaciendo.
0: ¿Canción que pidieron? ¿Cómo llama?
2: Se llama Me Enamoré de Ti.
0: ¿Quién canta?
2: Una cantante.

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0: de la mañana con cuánto sombrita,
1: 45, 45.
0: Y rapidito, y rapidito. Se nos va a acabar, ¿no? Se nos va a acabar ya el tiempo. Y tengo un montón de mensajes todavía por leer. Bueno, Dios les pague a los amigos que nos escriben. 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
0: 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Dice, buen día, Ponchito. Le saluda Juan Oviedo desde Tulcán. Le dije que se había ido a... Guayaquil y que por eso no ha estado. Verá, eso me mandó ayer. Verá. Óigale.
2: Gracias, estimado Ponchito. Verá, qué gusto. A los tiempos, yo también reactivándome, estuve por el manso Guayas trabajando y recién llego nuevamente acá a la ciudad de Tulcán a seguir laborando. Y a los tiempos que le escucho, pues es grato. El resto del elenco no sé qué ha pasado, pero con todo, pues es una tradición escucharle, mi querido Ponchito. Un fuerte abrazo desde acá, desde el terminal terrestre. Viera un saludito, ¿no? Un abrazo grandote para todos, para el sombrita, para usted. En fin, algún momentito yo llego ya llevándoles alguna miel con quesillo, ¿no?
0: Ve, eso.
2: Un fuerte abrazo, Ponchito.
0: Ya, igual manera para usted también, Juanito Oviedo. Y dice, buen día. Juanito Oviedo desde Tulcán, por favor, este martes de música romántica podría colocar la canción Candilejas. Le agradezco mucho la gentileza. Otro favor, que me ayude el sombrita DJ con el número de celular para ver si hacemos negocios con las Flash Memories. Un fuerte abrazo y bendiciones para mis amigos. Copé, Juanito, el sombrita nos va a dictar su número para cualquier contrato o para cualquier negocio.
1: 09 89 89 05 05 06 7 30 30.
0: Muy bien. 098 90 56 730. ¿Cómo sería? 0989 056 730. Ahí, ya. Ahí está entonces el número del sombrita, por si acaso ustedes también quieran contratarle para alguna fiestita o para cualquier compromiso social. ¿Este fin de semana tiene ya tocata?
1: Sí, nos vamos para Otavalo.
0: ¿Va a estar en Otavalo? ¿Cuándo? ¿Sábado o domingo?
1: Sábado.

0: escribiéndome su amigo. ¿Cómo era el taxista que me...?
1: Wilmer López.
0: Wilmer López. Eso, Wilmer López. Bueno, saludos, amigo Wilmer López. Me está dando, haciendo un encarguito. Y gracias, Ponchito. Dice Juanito Oviedo. Ahí está, Juanito Oviedo. Saludos a mi amigo Yamil. Yamil de los pollitos de que era nuestro auspiciante antes. ¿Se acuerda? El regalón. Sí, un saludo para mi amigo Yamil. ¿Cómo era? Delgado. Yamil Delgado. Delgado, sí, de hace tiempos. No le he visto yo a mi amigo Yamil. Siempre jugábamos fútbol y siempre estábamos ahí. Bueno, me encuentro con algunos datos. Oiga, las quemazones están terribles. Y dice Ponchito, por favor, sigan recomendando de que no quemen la naturaleza. Sí, ahorita dice que dice por el lado del Cotacachi que está humeando. Oh. Digo, ¿qué salvajes que son? No. No pueden dejar la naturaleza en paz. No sean malos. No sean malos con la naturaleza.
1: Mala gente.
0: Mala gente. ¿Por qué tienen que quemar? ¿Por qué tienen que echarle fósforo? ¿Por qué tienen que prenderle fuego? Ya va a venir días peores y falta de lluvias. Y peor sin vegetación, sin naturaleza. Peor eso. Se hace el suelo más árido, no atrae las lluvias. Lo que atrae las lluvias es los árboles, las plantas. Eso atrae las lluvias, no la quemazón. Qué tontos que somos, ya. Eso dice, siga insistiendo, Ponchito, porque está terrible esto, terrible esto. Bueno, dice Ponchito, volvimos. Ya me mandan algunos videos, unos más graciosos que otros. Ah, me mandan también un post de ayuda, ¿no? Ayuda para los animalitos. Sí, siempre que quiera usted dar una ayudita a algún animalito. Por ejemplo, yo tengo un refugio de perritos, de gaticos, que soy padrino. Cualquier cosita me llaman, por favor. Un amigo me dice, necesito un perro cachorro y que sea de raza grande para darle buen cuidado. Pero yo necesito un perro cachorro de raza grande. Con mucho gusto, me escriben, ¿no? Me escriben, yo tengo los contactos de animalitos en estado crítico. Animalitos en estado de abandono. Animalitos que quieran ser adoptados o que tengan adoptar animalitos. Y yo les agradezco un montón de que busquen la forma de adoptar antes que de comprar. Por favor, o sea, es una gran ayuda también. Ahí toca esterilizarles, ahí ya no importa si es hembra o macho. Eso también hay que entenderlo, porque si no la gente a mí solo, macho no más quiero, las hembras no quiero. Las perritas son, cuando son bien criadas, también son unos animalitos muy nobles, no desprecien, porque a la final esterilizados ya no se reproducen y son igual que las hembras o que los machos ya esterilizados, que sería la regla para mantener la naturaleza sin tantos animalitos en abandono. Hay que esterilizar, ¿no? Para usted el doctor Rodolfo Marino Canchala. También a propósito le encontré al doctor Rodolfo Marino Canchala cansado, sin poder bajar las gradas de un cajero. Caballo. Estaba en un cajero sin poder, chanchaco andaba así. Chuta, le digo, doctor, ¿qué le pasa? ¿Reumas? No, dice, San Juanes. Chuta, digo, usted se ha desmandado. Y como le encontré ayer, dice, y ahora toca rematar, dice, en Yahuarcocha, hijo. ¿Habría San Juanes ayer en Yahuarcocha? Sí hubo. Puta razón, pero ya estaba deschangado limpio, si ya parecía que se bajaba del caballo. Y las gradas bajaba con dificultad, así, chutas. Digo, doctor, chutas. Está mal eso. No, dice, pero los San Juanes son los San Juanes y hay que aprovechar la temporada.
1: Y falta un mes enterito.
0: Un mes todavía. ¿De aquí dónde son los próximos San Juanes?
1: De aquí acá en Alpachaca.
0: ¿En Alpachaca? ¿En dónde irán a hacer en Alpachaca? ¿En el Estadio La Cocha?
1: No sé.
0: Ahí hay un espacio en el Estadio La Cocha. ¿Dónde más pueden haber? Porque no hay mucho canchón para hacer San Juanes. Están los andedas aplanando, sacado tierra de quedar la cancha a La Cocha, donde que bailen San Juanes ahí. Sí, es media dura esa cancha. Y jugamos ahí el Sub-40, en la categoría Camino al Cielo. Jugamos en Alpachaca. 10 de la mañana, ¿con cuánto?
1: Ya nos 10:53.
0: ¿10 con cuánto?
1: 53.
0: 10 con 53. Ponchito, en el polideportivo, tras del Hospital del Seguro, dice, va a haber los San Juanes. En el polideportivo. Está chiquito, está eso, el polideportivo, tras del Hospital del Seguro.
1: No lo conozco.
0: Tras del Hospital del Seguro, en el polideportivo, ahí va a ser los San Juanes, en Alpachaca. Están al día, ¿no? Están al día con los San Juanes. Dice... Las perritas hembras son más bravas, dice Ponchito, es comprobado. Si quieren seguridad, adopten una hembra. Pero, ¿qué será el otro? Mal pensado, creo que es. No, los perritos son igual, sentidores, hay algunos que son dormilones, otros que son juguetones. Los perritos son diferente carácter. Bueno, vamos, Dios le pague a todos ustedes, Dios le pague por habernos acompañado en este día. Gracias por estar en la 102.7 o en la 99.3. Y vamos a agradecer a todos los amigos que hicieron posible el taller del humor del día de hoy, martes 4, ¿no? 4 de agosto del año 2026, año con falla. Dios le pague al concierto de los Jarcas que se viene para el 15 de agosto en Otavalo. Estadio de Liga Cantonal en Otavalo. 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
0: a propósito, Helados del Torito necesita jóvenes para trabajar en la heladería, si quieren vayan tras del Banco de Pichincha de Piedra, ahí necesita 2 personas, no importa si no son tan jóvenes tampoco. 2 personas que quieran trabajar en la fábrica de helados del Torito. Vaya, atrás del Banco de Pichincha de Piedra. Ahí le espera el trabajo y de los helados el Torito. 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
0: 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Bueno, sombrita, ¿qué va a poner para despedirnos? Canción.
1: Una canción amiga.
0: Amiga,
2: ¿de quién? Tú.
1: De un cantante.
0: Bueno, nos despedimos, Dios les pague, que tengan un lindo fin de semana, que tengan un lindo martes del amor, que tengan un bonito día, el resto del día que sea chévere, Dios les pague, que haya cama, fuerte como les dé la gana, pero eso sí,
1: cuídese.
0: Chao.

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10: Check. Probando. Esta canción dedicada a esa gente que sueña pero que trabaja todos los días para hacer ese sueño realidad.

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